0: varios ahí, ¿eh? No me digas que Gustavo también es el ático que estuvo recibiendo. Ah, mirá. Y con el flaco Espinita que estuviste tomando tu mate. Papo. Ah, van a ir a roquear con Papo hoy.
1: Ay, la mía.
0: Y estaba Sabela por ahí dando vueltas y el flaco Menotti. Oh, son una banda, qué mesa, ¿eh? Esa sí que es una mesaza, indio. ¿Eh? Esa sí que es una mesa, pero... Ah. Así que nos podés mandar una selfie, algo por el estilo. Nos podés mandarle saludos a todos. Mandarle saludos a todos que acá vamos a seguir con la línea que ustedes marcan. Desde tantos lugares, en ese cruce prodigioso del arte, de las convicciones, del fútbol, de las grandes emociones, de las letras, de las palabras, ¿sí? De los episodios con tinte heroico y que son parte de la idiosincrasia argenta. Así está Nico Tamendi como capitán de Argentina junto al arquero del Olimpia de Honduras, Endrick Mengíbar, en el sorteo previo. Repasá el equipo hondureño, Santino.
2: Endrick Mengíbar, el arquero, como vos dijiste, y capitán. Joseph Rosales, Denis Maldonado, Giancarlo Sacasa y Christopher Melende en la defensa. Kervin Arriaga y Edwin Rodríguez en mitad de cancha. Rigoberto Rigas, Luis Palma, Derek Moncada y Jorge Bombuché, los delanteros de Honduras.
0: La radio es imbatible, ¿sabes lo que me dice? Me manda el WhatsApp celestial. Estamos escuchando la radio, estamos escuchando la trama, Juancito. ¿Están todos ahí en la mesaza? Escuchando la radio. ¡Fa!
3: ¡Qué impresionante!
0: ¡Esas bestias rock! Sí. ¡Esas bestias gol!
3: ¡Qué impresionante, digo!
0: ¡Qué nombre, ¿no?
3: El descubrimiento y con el crédito, por supuesto, para Hernán Castillo, de ese audio grabado por el indio que nunca le llegó a Messi. Que no se animó a enviarle.
0: Mirá vos.
3: Y que finalmente llegó.
0: Nunca le llegó,
3: ¿no? Es un audio.
0: Ahora le habrá llegado.
3: Es un audio que sí, el indio grabó. No se animó, no se convenció de mandárselo a Messi. Se lo dejó grabado a un amigo en común. Y bueno, fue Hernán Castillo, que nunca se lo había enviado a Messi, había quedado en gateras, y ayer lo terminó difundiendo, un audio conmovedor, con palabras que, bueno, rezaban sobre el cierre, si le daba o no para traer un campeonato del mundo más, que estaba hecho para eso. Así que si algo de motivación y algo de magia le faltaba al preludio de esta Copa del Mundo, ha llegado. Bueno, todo dispuesto para el partido y que arranquen a girar los corazones.
0: Todo preparado, va a arrancar el fútbol. Frente al balón Lautaro con la 22 en el dorsal, Argentina con la camiseta alternativa. Azul, como decíamos, y arabescos. Y los fileteados, arrancó el ensayo de Argentina frente a Honduras. Pelota de Barco, Barco arranca de 5, va el Colorado. El Colorado por izquierda para Tagliafico. Corto, juega para Ezequiel Palacio, que ya está plantado de 5 con Valentín Barco, que es un doble 5, ¿no? Este ganó la pelota ahora para el Ochenzo, que tiene que retroceder frente a la presión. Juega exageradamente el retroceso para el arquero Juan Musso. Arranca el partido, arranco lento. Argentina con Lisandro Martínez, que domina Licha, ahí está de 6, entrega para Otamendi. Otamendi, que abajo de la selección tiene la de River, suelta por la derecha para el Colo Barco. Ahí la tiene el Colo, bien abierto Agustín ya, y el Colo ya está de 8. El Colo Barco tocando ahora para Lisandro Martínez. La tiene Licha, mueve la pelota a lo ancho del terreno. El equipo campeón del mundo viene para Tagliafico. Tagliafico, dos toques por Ezequiel Palacio. Mueve la pelota Argentina, le queda a Thiago. Thiago retrocediendo para Lisandro Martínez. Junta pase, lo que le gusta al técnico, ¿no? Que este equipo junte pase. Ahí ya tiene Barco. Barco interno por la derecha, entrega el corto para Jai. Jai para Barco. No sale el equipo de Honduras, el equipo adversario. Ahí la tiene Otamendi. La pone por bajo y por izquierda para Tagliafico. Dos tiempos para Palacio. Ya juntaron como 25 toques. Y viene la pelota para Thiago. Thiago para Tagliafico. Partida por izquierda y se viene Argentina. Y se viene Argentina por izquierda. Ay, mira vos. Ese Andarivel encaraba con determinación José, el futbolista Juliano Simeone, por izquierda se la echaron por un costado, se la echó por un costado Rosales, y el lateral le corresponde a Argentina. Lo hicieron rápido, entregaron para el Ochenzo. Ahí no se la pudo devolver bien hasta el Tagliafico. Arca firme de Rosales, lateral, ataque de Argentina.
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0: Dominar. Ando Otamendi, que la juega en corto para los Chelsea, los Chelsea para el Licha Martínez para Otamendi, lo vinieron a topar dos de celeste, en realidad, sí, celeste la espalda tiene, después en la parte de adelante, casi de una camiseta de la selección, tiene Honduras, toca en corto los Chelsea, viene ahora para Thiago descargando para los Chelsea, gran pase para que rompa por afuera, Juliano Simeone gana en la mitad de terreno, Rosales tocando ahora para Arriaga, ahí la tiene Arriaga, te dice cómo está el tránsito, abre por izquierda, viene para Menéndez se viene hasta la mitad de la cancha, toca en corto para Rosales el Dorado tocando en corto ahora para Rigoberto Riva, arriba para Rosales para el 10, para Luis Palma, tiene la camiseta 10, se llama Palma, tiene que jugar bien este, la salida por afuera de Jai, salió girando, enganchando frente a Palma, toca para Barco, de mucha intervención en el comienzo del partido, entre el gol a derecha para el 8 para Barco, la descarga fue imperfecta, recupera los volantes de Honduras, balón profundo de Arriaga, la manda para que la vaya a buscar el 18, Moscada, entre los zagueros, deja correr Lisandro Martínez, se la tiene Juan Musso.
3: Bueno, Simeone jugando sobre la izquierda, pero bien abierto, no como lo hace en el Atlético Madrid, el cuadro de mitad de cancha tiene a Palacios y al Colo Barco, zurdo, pero jugando por la derecha, tal y como lo hace en Francia, un poco más alejado del círculo central, delante suyo, aunque con poca participación, Lo Celso, tanto Jai como Tagliafico, tienden a centrarse, Argentina domina todo, territorio y pelota.
0: Es lógico, 3 minutos y algo más, 1-0 Argentina.
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0: Y está tanto en la salida, que viene por izquierda, en realidad para Tagliafico, va para Palacio por derecha, para Jai, para Marcos, se venía de la derecha, el centro muy activo, jugando de interno por derecha, el Colorado marcó finalmente el jugador Edwin Rodríguez, balón por un costado lateral que le corresponde al equipo argentino.
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0: Álvaro de Díaz recibe entre los volantes de contención, apertura por izquierda, venía para Giovanni Simeone, se la dio a Tagliafico, marca en el retroceso finalmente de Arriaga, que cubre todo el andarivel derecho lateral, el ataque casi cuando la cancha se va consumiendo, Perico Tagliafico entregando para Thiago para Tagliafico, centro por bajo en el área, Simeone con esfuerzo sale de ella, entrega para Thiago, ya se liberó por izquierda entrando al área Barco, pero Almada parecía que la soltaba, sin embargo hizo una pausa, la mandó al medio, con Argentina acorralando ahora el rival, ahí la tiene Otamendi, la pisa 20 metros en territorio rival, va para Lisandro Martínez jugando para Almada, que era por la izquierda, se viene para el medio, sigue para Simeone, engancha entre dos, viene Simeone, marca Moncada, ahí me parece que con el brazo, sin querer, Simeone, la pelota dividida, como que el brazo va para atrás y le da la trompa, Juliano Simeone, al pobre Moncada, tiro libre en posición de 4, le corresponde a Honduras.
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0: Decía Juan
3: Simeone, diestro sobre el costado izquierdo, no le va a quedar otra que enganchar hacia adentro. Ese carril queda liberado para Tagliafico. Lo mismo ocurre, pero obviamente a perfil inverso, por el otro costado con Valentín Barco, que juega siempre mirando la cancha de costado. Su espalda siempre está contra la raya. Atención, porque es el lugar elegido por él para jugar en el Racing de Estrasburgo. Claramente Scaloni ha querido ponerlo hoy de lo que juega en su club.
0: La cruza Otamendi por la izquierda del área para que vaya. Ay, Juliano iba con determinación. La pelota fue larga y profunda atrás de los zagueros. El tema que le picó adelante a Juliano y agarró mucha velocidad. Se termina yendo por última línea. Saque de meta de Honduras. 5 minutos sin fracción. Argentina, el campeón del mundo, 0-0.
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0: A la salida de Mengíbar, le queda finalmente a Simeone, se viene la izquierda del centro, el remate de afuera, tapa Mengíbar, que había salido muy mal, Simeone dominó, enganchó para adentro, sacó el derechazo, dominó el arquero en dos tiempos que enmendó su error original.
3: Sí, dudó dos veces el arquero, y Simeone también dudó, hasta que finalmente se decidió ese remate, le salió algo centrado, por eso el arquero, aunque en dos tiempos, lo pudo controlar.
0: 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Pero esta cruzada que viene, Ezequiel Palacio por la derecha para Barco. Ahí no alcanzó el pase. Se le fue por un costado, lateral por izquierda, le corresponde a Christopher Molinde, el hombre del Motagua, el marcapunta por izquierda que tiene Honduras.
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0: Descubre Argentina, arma un cuadrado, viene Barco, todo por adentro, entregaba en corto para el Toro. Marcó finalmente Christopher Menéndez, se la echaron por un costado, rozó de última. En el 16, en Edwin Rodríguez, lateral que le corresponde a Argentina. Toque Filipino y toque.
5: Muy tranquilo por ahora Scaloni, la verdad que lo ve con tranquilidad, con calma. Obviamente es un partido para sacar conclusiones pensando en lo que será el Mundial, que es lo más importante.
0: Sacasa, primer central, atrás la juega para el arquero Mengíbar, obligado con el pie de la evidencia del Toro Martínez. Levanta Mengíbar, la peinó hasta ahí nomás, Moncada, le queda el 9 Benguché, ahí la tiene Benguché, retrocediendo Benguché, que se la dio mal por derecha a Meléndez, y el lateral será de Argentina. Fue de Benítez, recomienda el aire del Supermito Futbolero Mundial.
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0: Los cambios de frente, jugador de izquierda a derecha para Jai. Jai le hace pasar por Barco, muy participativo Barco, entrega para Ezequiel Palacio. Va el Toro ha tirado atrás de 10, giró, danzó, bailó, tiró un caño y le salió a media. Le queda Lo Celso, Lo Celso abre por izquierda, va para Giuliano, Giuliano, soltaba para Tania, fijo, se la lleva por delante, tanto al área, entre dos rivales. Era buena, lo bien que la movió Argentina. Lucido lo de Lautaro, saliendo del área, parándose de 10, girando, danzando y tirando un caño. Y Tagliafico se la llevó por delante, la buena para la Nacional.
3: Sobre todo porque pudo acelerar, no necesitó de muchas intervenciones. Cada uno de los jugadores se perfiló y tocó rápido. Fue lo que hizo el propio Simeone, que creo que en parte lo sorprendió a Tagliafico, que por eso no llegó. Es todo de Argentina. En casi 10 minutos me parece que ya podemos empezar a contar, a tratar de arriesgar en qué minuto llegará el primer gol.
0: Dominando Lisandro Martínez, entrega en corto para Otamendi, salen los zagueros de Argentinos, pase firme a la derecha para Lo Celso, le queda un poco atrás. Marco el árbitro, con la posición adelantada. Lo Celso, no paró el partido porque está golpeado el 5, Arriaga, el hombre del Levante de España. Mientras tanto, Fede Benítez en el aire del Supermitre Mundial.
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0: Trata de ser rápido el equipo argentino. Rápido, una vez que empieza a hacer la circular y en tres cuartos trata de cambiar de ritmo, ¿no?
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0: Ha golpeado en la parte de atrás de la cintura Arriaga. Honduras lo que trata de ser un equipo con equilibrio detrás de la línea de la pelota, ¿no?
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0: El árbitro le va a conceder la pelota a Otamendi, se queda con uno menos el equipo hondureño, mientras prepara un cambio por si las moscas, por si no puede seguir el 5, Kervin Arriaga, el jugador de Levante de España. Ya tiene Lo Celso de 8, Lo Celso con ella, Lo Celso ante la marca pegajosa, lo miró mal, Arribas. Balón atrás para Lisandro Martínez, viene para Ezequiel Palacio, círculo central, la tiene Lo Celso de 8, bien abierto por mano diestra, el zurdo Barco, a perfil cambiado, va para Jai, Jai tocando para el Toro, un pase defectuoso, marca la mitad del terreno como 5, Edwin Rodríguez, jugador del Olimpia Hondureño, atrás la jugó para Sacasa, la sacó, sacala de ahí, Sacasa, marcó Jai en la mitad del terreno, viene para Barco, Barco de 10, Barco entregando el corto, viene para Thiago, Thiago, Thiago entre 2, Thiago, Thiago por izquierda del área para Juliano Simeone, se entra, el cabezazo, segundo palo, de Paloma se arrojó para darle. Lautaro Martínez, el cabezazo le salió al medio del arco. Dominó Mengíbar, la mejor que llegaba de Argentina en 10 minutos ya.
3: Porque a lo que venía haciendo le añadió un poco de punch, de aceleración, una buena conducción de Almada, que esperó a la marca y cuando la tuvo encima soltó para un Simeone que se entró muy bien con la zurda, del cabezazo de Lautaro, potente como siempre.
0: Ahí entre Thiago Almada y Palacio perdió una pelota en tres cuartos, pero Honduras no saca tantos jugadores para atacar, ¿no? Vuelve, retrocede bien el equipo de la Nacional, apertura por izquierda que viene hacia la posición de Rigoberto Riga, que juega en Turquía, ¿no? ¿Cómo la ves, Santi Lociola, mientras por un rato la tiene Honduras.
2: El técnico de Honduras, Molina, está tranquilo, Pola, y lo que vos decías de Arriaga, sigue tocándose la espalda, es el mejor jugador de la selección, 28 partidos este año en Levante, pero sigue con alguna molestia.
0: Sí, señor, ahí está Sarcasa, que va a jugar para el otro zaguero, para Daniel Maldonado, que juega en el Rubín Kazán de Rusia. Apertura por izquierda para el Dorado. En la salida, Rosales, buen giro. Rosales, cómo salió lucidamente. La tiró para Benguche, marca arriba de cabeza. Yo también dije que está de dos. Le queda de ocho Palacio. Medio giro va para Marco, que está de cinco. A Marco lo empujan, pero el Colo empujó para atrás para Otamendi. Otamendi entrega para Fede Benítez.
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0: Mientras tanto, domina Barco, Barco tocando el corto, juega para Jai, Jai, soltando para Barco. ¿Qué onda el scratch?
6: Brasil. Terminó el partido, ganó 2-1 Brasil finalmente contra Egipto en otro de los amistosos de una larga jornada.
0: Mientras tanto, domina la pelota de Palacios, Palacios por bajo, entrega para Luchenzo de 8, buen giro, sirvió para Jai, centro para el gol, centro para el gol, Jai, centro para el gol, ahí está el Toro, le dio rebote, le queda el Toro, que él puede definir con zurda, tocó a la izquierda del área para un Tagliafico que no estaba, no había profundizado su avance en el área, la tiraron rápido, por última línea, Maldonado lo tuvo el Toro, le dio derecha, rebotó en dos defensores, y quedó para zurda y no se animó a darle con la menos
3: a... Buen giro de Luchenzo, un centro a la carrera de Jai. Lautaro eligió bien, dio el paso atrás para enganchar la derecha en el rebote, se enredó con la pelota. Igualmente la selección ganó este córner.
0: El córner que vuela desde la derecha, va Thiago, ¿no? Parecería, sí, Thiago, dio esto desde la izquierda. Sexto primer palo, no pudo Otamendi, apenas la peinó un defensor, le queda Barco por el otro lado del área. De wing derecho viene Barco, va Barco. Marcó perfectamente el Dorado, el 8 de ellos, el 8, el que Rusales. Especial de partido por un costado, lateral de Barco. Así como 7, entrega para Jai. Jai tocando atrás en retroceso para cambiar el Otamendi. Argentina manejando la pelota por la periferia, por los alrededores del área de Honduras. Así la tiene Lisandro Martínez, el Licha. ¿Estás bien, Licha? Un abrazo grande, Licha. Vas a fallar de los redondos, ¿no? Claro, Licha. El Licha para Otamendi, Otamendi por la derecha para Agustín. Jai, ya la tiene Jai. Sube, se está jugando un lugar en el Mundial, ya. Viene para Barco. Barco entregando para Otamendi. La maneja tranco lento Argentina, pero acercándose al área, base de toque. Ahí está, Barco rompió. Entregó para el Toro en el área. Gira, Lautaro. Lautaro no tiene margen de tiro. Va para Luchenzo. Demoró mucho y se lo comieron. En la puerta del área. Sin embargo, recupera. Lautaro Martínez, doble rebote. Luchenzo de una. Toca en corto. Viene para Juliano. Va para Luchenzo. Cae en el área. Para mí no hay penal. La sacó apurado. Finalmente, Maldonado. Pero recupera rápidamente Lisandro Martínez. Mete intensidad Argentina. Va para Otamendi, que está de 10. Otamendi jugando para Thiago. Thiago. Thiago de doble 9. Centro la pelota en la media luna. Leña para Barco. Apertura por la derecha. Para allá y está el gol de Argentina, centro, rechazó uno, le pegó a otro, corre, corre, corre, corre de la derecha para Argentina, madura el gol del campeón del mundo.
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0: Y a Juan,
3: la pasividad, digámosle, beneficiosa para la Argentina, la que tiene Lucas.
0: El corner que vuela, mirá, vos le metió rosca allá desde el ángulo derecho para buscar Otamendi por el segundo palo. Santiago Almada, la pelota lo superó el capitán hoy de Argentina, se terminó yendo porque agarró y dobló. Esa pelota sí que dobló. Se terminó yendo mucho más allá del segundo palo, frente a la resignación también de que no llegaba a cabecear arco. Saludo, salida del arquero Enrique Mengíbar, el arquero del Olimpia de Honduras, será para el equipo visitante.
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0: Siempre está dominando en el retroceso el futbolista Thiago Almada, que muy atrás, Thiago Almada casi como un doble cuatro. Y se la mandaron por un costado que la quiere agarrar, Thiago, ¿no? Buscando su lugar en el partido.
3: Que cruzó toda la cancha en diagonal. Sacando Palacios, digamos que el resto de los jugadores que juegan sobre la mitad de la cancha tratan de no fijar demasiada posición, van rotando, se mueven, alternan entre ellos. Parte del movimiento que imprime el argentino.
0: Es una buena apreciación la dinámica del equipo para no darle referencia al rival, ¿no? Fundamentalmente con ciertos volantes, más allá de lo posicional. Allí la tiene Meléndez, Meléndez tocando en corto, haciendo control de calidad. Me imagino, allá en el oeste, ¿no? Donde está la gente, preparando el asado, junto al gobierno del querido Martín Amestón, ¿no? Haciendo control de calidad, ¿eh? Dominando El futbolista Maldonado, Maldonado juega por la derecha, la tira por un rato el equipo hondureño y Argentina se ha replegado. Lo tira a Lautaro hasta el círculo central, al igual que Juliano Simeone. Por izquierda la trae el Dorado. Allá tiene Rosales. Rosales tocando el corto para Maldonado.
3: El Lautaro.
0: Lautaro.
3: Fastidiado porque no lo acompañaron en la presión en salida.
0: Solo fue contra tres celeste, ¿no? Triangulación del equipo hondureño que la tiene un ratito, que juntó 6-7 pases en la mitad del terreno. Se emocionaron los muchachos, quiso salir gambeteando el jugador Rodríguez, que lo miró mal a Lautaro y lo miró. Le tiró un manotazo. ¿Qué le pasa a este muchacho? Está loco el petizo Rodríguez. Que tiene pinta de 5, ¿viste? Y Lautaro lo fue a bobear. Hubo un roce mínimo. Y Rodríguez tiró el brazo para atrás y le dio la tropa a Lautaro. Lautaro salió del quilombo porque en otro momento no agarra el cuello. Pero salió ni lo miró, ¿no? Se tocó el dedo y entendió, a ver si está cortado. El árbitro lo charla. A Edwin Rodríguez. Lo está como. No dice nada, no tiré el brazo para atrás, le explica. No quiso hacerle nada. Una mera acción de juego, 17 y algo más, 0-0 Argentina.
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0: Pelota larga para arriba, guarda que se metió en el área, el 7 enganchó frente a la marca de Jai. Muy bien, Jai, cortando, interrumpiendo, ya está fuera del área. Arriba retrocede, arriba tocando para Rosales, se acomoda, mete el centro con zurda. Arriba, Lincha, de bolsón, corto, de frente, remate, arriba, el que tuvo el tema con Lautaro recién, el 16, de un centro al área, un rechazo corto, media luna, la cansó Edwin Rodríguez, la tiró elevada, pero se arrimó Duras, se arrimó el equipo el centroamericano,
3: que por primera vez puso mucha gente en campo argentino, y ese rebote saliendo de la media luna le quedó a Rodríguez de sobrepique. Yo creo que el tipo dijo, si no le pego ahora, ¿cuándo?
0: No le vas a pegar.
3: Y le pegó con alma y vida sin demasiado éxito.
0: Salida por izquierda, viene para Ezequiel Palacio, toca en corto, va para Almada, Almada para Ezequiel Palacio, arrancando casi en la posición de Tagliafico. Palacio juega al centro de la saga para Otamendi. Otamendi está a la mitad del terreno. ¿Cómo la va llevando Filippini?
5: Muy bien. Recordemos que hace 3 años y medio un futbolista en un partido amistoso con Honduras se metió en el Mundial, en Qatar 2022.
0: Sí.
5: Enzo Fernández.
0: Claro, tenés razón.
5: En aquel partido amistoso que ganó la selección argentina 3-0,
0: sí, claro.
5: 27 de septiembre del 2022. No era parte hasta ahí de la selección Enzo Fernández. No, había tenido un buen pasar en el fútbol argentino con River, pero cuando llegó a Benfica lo citaron, aprovechó aquel amistoso y se terminó metiendo en el Mundial.
0: Toca y toca Argentina con el Colo Barco, con Ezequiel Palacio, de una para los Chelsea, que iba de doble 9, marcó uno de los zagueros y la jugaron por izquierda para arriba, arriba dejó correr. Y la trae el 10, Palma. Ahí la tiene Palma, va retrocediendo Otamendi. Palma engancha contra Barco. En vez de soltar la Palma, atravesó la pierna, la ganó Barco, quedó dolorido Palma, no hubo falta. Ahí la tiene el Colo, que va y viene, por la derecha, jugando como interno por la derecha. Salida de Ezequiel Palacio, viene para Almada, Almada encarando, viene Almada con el equipo rival muy estirado. Almada para el Toro, gran marca en el anticipo de esa casa. El segundo marcador central se lo comió de un bocado en esta a Lautaro Martínez. La pelea por aquel lado, Giovanni Simeone atrás, Juliano en realidad. Toca en corto para Maldonado. La salida del equipo hondureño ya 20.
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0: Todavía no le metió Argentina, no le metió ritmo al juego, ¿no? Tiene la pelota. Sí, todavía no muestra explosión. Muchas combinaciones, poca profundidad, ¿no? Hasta acá, dominando el 7. Ahí la trae arriba de la izquierda, el centro cambia de frente por el otro lado para que vaya a buscarla el futbolista Moncada. Moncada encarando, Moncada la pone al área como 7, marca Otamendi clavando las rodillas en tierra frente a la embestida de Benguche, sale jugando con Lisandro Martínez, va para los Chelsea, arranca de 5, tocó de atrás, ¿no? Está Juliano no le pica, los Chelsea se le acerca, Juliano recibe, Juliano retrocede, entrega para Tagliafico. Tagliafico por espera de circunstancia, no sé por qué. Ahí la tiene de los Chelsea de 5, va para Thiago para Lautaro, enganchó frente a los zagueros fuera del área, lo agarran, escapa, va con entereza, marca abajo, parecía falta, de esa casa me parece, el árbitro no la cobró, y en cara arriba después se la dio muy mal, por izquierda, a Meléndez, lateral de Argentina, decía Juancito.
3: Es un partido que Argentina claramente juega con el freno de mano puesto, digamos, no, no exige la máquina, no fuerza el motor. Enfrente hay un equipo con muchas limitaciones, por eso que el partido no tiene ritmo y que se agita con espasmos. De repente Argentina se enciende y de repente se apaga, lo va llevando así, más allá de que la pelota la tiene entre Otamendi y Valentín Barco la enorme parte del partido.
0: Ahí está Valentín, recibe Lo Celso de 8, Lo Celso con la zurda, va para muchos zurdos por derecha, ¿no? Lo Celso y Barco fundamentalmente, para enganchar a perfil cambiado.
3: Sí, Lo Celso yo creo que está jugando en la posición en la que va a jugar Messi en el Mundial. Me parece que es ese lugar con determinada libertad de la izquierda al centro como acompañante de punta, pero también yendo hacia atrás cuando hay que jugar.
0: Otamendi subiendo la posición de volante central, adelantando entrega para Ezequiel Palacio. Ahí está Ezequiel, este es para Lo Celso. Lindo pase entre líneas para que la vaya a buscar al fondo del terreno Barco, el colorado Barco, evitó que se le vaya por última línea, metió el balón en el área, la va a buscar tardíamente Almada. Salieron jugando ellos, después la entregaron mal. El zaguero Sacasa dentro de su área por izquierda para Rosales, lateral que se rápido Jai, Agustín Jai, que se está jugando el lugar en el Mundial. El alto igual cobró algo antes. Pausa para la rehidratación. En 22 minutos en la Copa del Mundo, así como en la Libertadores, en la Sudamericana, a los 22, 23 hay pausa de rehidratación. 0-0 el campeón del mundo frente a Honduras.
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0: Él es Santino Ciola en el Super Mitre Mundial.
2: Le dio agua a sus jugadores justamente Molina, algunas indicaciones individuales con cada uno, pero está tranquilo, le gusta el partido hasta ahora el entrenador de Honduras.
0: No, Gianluca Saraceni con más informaciones para este boletín.
6: Bueno, repasamos entonces lo que fueron los amistosos de hoy. Portugal le ganó 2-1 a Chile en Lisboa. Cristiano Ronaldo no hizo goles, pero jugó desde el arranque. Bélgica 5-0 a Túnez. Alemania 2-1 a Estados Unidos como visitante, que decirlo, en Chicago. Inglaterra le ganó 1-0 a Nueva Zelanda. Suiza y Australia empataron 1-1. Escocia le ganó 4-0 a Bolivia. Qatar y El Salvador igualaron sin goles. Cabo Verde 3-0 a Bermuda. Rumania 2-1 a Gales. Ninguno de los dos juega el Mundial. Lo dicho en el turno anterior, Brasil le ganó 2-1 a Egipto. Goles de Guimaraes y de Hendrik. Turquía le ganó 2-1 a Venezuela. Y en este momento, 27 minutos, Curazao y Aruba empatan 0-0.
0: Bien, en un instante nomás se reanuda el juego en Texas.
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3: Así como la pausa de hidratación que ya ha sido estrenada en los campeonatos sudamericanos, recordamos que en estos amistosos ya rigen las normas que se van a implementar en la Copa del Mundo y a partir de allí en adelante. El tiempo delimitado para los saques laterales,
0: claro,
3: para los cambios,
0: ¿sí?,
3: para los saques de los arqueros y las revisiones del VAR. Que ahora, por ejemplo, añaden la posibilidad de una segunda tarjeta amarilla o de corrección, por ejemplo, de un córner, si es que eso después termina impactando en alguna acción de las denominadas principales para el VAR. En este partido no creo, porque esto es casi una tarde de juego, pero en Europa hemos visto que ya han entrado en vigor algunos de estos cambios.
0: 25 y algo más, se reanuda el juego, mira Lo Celso, zurdo por la derecha, entrega hacia adentro para Ezequiel Palacio, reparte juego, reparte monedas, con Tanga Fico que entrega para Lisandro Martínez, tocando en corto, viene para Lo Celso, justa pases Argentina, va para Palacio, taco para Lo Celso, la pide de nuevo, sin embargo Palacio liberó por la derecha para Jai, ahí pase imperfecto de Agustín Jai. Uruguay se está jugando un lugar en el Mundial, claramente. Marcó Rosales, Rosón Yay, el lateral defensivo, le corresponde a Honduras, estamos 1-0 en 26.
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0: Cumple 57 años, un tipo que me hubiese encantado verlo mucho más jugando en la selección argentina. Mucho más, jugó muy poco para su dimensión de futbolista, por diferentes razones, ¿no? Perdió las pelotas en aquel palacio. Yo no sé si la falta, lo fueron a presionar entre dos. Palacio no termina acomodarse de cinco, ¿no? Parece, ¿no? El tiro libre le corresponde a Argentina del círculo central. Hoy cumpleaños Fernando Redondo, ¿eh? 57,
7: chico. Y qué bárbaro.
0: Toda la fase, qué jugador, ¿no? No, mirá, qué jugador. Qué impresionante.
7: Jugador que...
0: Decís,
7: solitamente solo jugó un mundial.
0: Sí. Tendría que haber jugado 300 partidos más la selección argentina.
7: Sí.
0: Completamente. Se viene hasta la mitad de Sagredo, toca en corto, va para Lisandro Martínez. Martínez tocando ahora la posición de Ezequiel Palacio. Palacio retrocediendo para Martínez. Martínez juega para Tagliafico. Tagliafico tocando en corto, va para Palacio. Presión como ante el cuarto, ¿no? Del equipo rival. Palacio se ve obligado a jugar para atrás, a la cueva para Otamendi. La pone por la derecha, muy bueno para el Ochenzo. A ver, el Ochenzo encara como un win. Viene el Ochenzo con la zurda, la pone al área, la va a buscar Thiago, no llegó, le queda el toro, destaca la marca, media luna, retrocede, juega entonces para Lisandro Martínez, toca en corto, Lisandro para Ezequiel Palacio, Palacio para el Thiago, por izquierda va el Giuliano, por izquierda también va Tagliafico, pelota del toro, el toro volcado al mano zurda, juega para Tagliafico de una para Thiago, Thiago de 10, correte, árbitro que está jugando, ahí la tiene Almada, Almada para Otamendi, centro al área, salió el arquero, bien Mengíbar cuando le iba a buscar el culo Barco, de 9 por delante de Lautaro, Martínez le hicieron la cortina al arquero. Dominó muy bien Mengíbar.
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0: El Fede Benítez con tan buenas recomendaciones en el aire del Super Remitre Mundial. Así la tiene Barco. Barco por la derecha, va para Agustín. Agustín ya y tocando otra vez para el Colo. El Colo se monta sobre la pelota con la zurdita mágica. Tocó en corto para Ezequiel Palacio. Mueve a lo ancho, Argentina, falta profundidad, pelota de dicha. Dicha para Barco, a ver, acelera Barco, Barco la pone para allá y ya y atrás del marcador, mete el centro, está para el gol. Iba Lo Celso, iba. También Lautaro marcó Rosales. Rosales, lo quiero aquí. Apertura por izquierda para Palma. Falta, falta de Palacios. Yendo a marcar por la derecha contra Palma, te volcó, tiro libre. Será de Honduras, 0-0 en 29.
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0: Un par de, a ver, un hecho positivo en estos primeros 29 minutos. Juan, bueno, en la selección campeona del mundo.
7: Están todos enteros, es, no es poco. A como viene la mano, no es poco. Y me da la sensación de que esto es un poco lo que trata Scaloni, de que los muchachos se muestren, jueguen, toquen entre ellos, pero que nadie sobreexija la máquina. Esa sensación.
0: Se esfuerza la máquina. Caminando. Ese que el Palacio por izquierda para que vaya Tagliafico en corto para Palacio. Palacio volcando a la izquierda. Juan para Thiago por los alrededores del área. Cauca Argentina. Viene Lisandro. Viene Licha. Pasa entre línea. Barco de 10. Medio giro. Va para Thiago. Thiago. Lautaro para el gol. Lo taparon. Ahí está Palacio. Simeone le queda a Lo Celso. Lo puede rematar. Se le quedó entre las piernas. Lo sale del área para ganar espacio. Quiso sacar el remate contra la marca. Trabó un defensor. Le dio los tacos al juez. El juez siempre está mal parado. Sí. Está mal parado. Le pegó en los tacos. Y para el juego, pide disculpas y le va a dar la pelota a Honduras porque había habido un rechazo previo del equipo centroamericano, ¿no?
7: No quiero matar a nadie, pero ¿es mundialista el árbitro? Digo, con la pregunta, después lo podemos chequear, porque si es, no pareciera, ¿no?
0: Sacasa por derecha, juega para Rodríguez, Rodríguez retrocediendo para Sacasa, está entre dos Argentina en su área, salió jugando, le tiraron un compromiso al equipo, no puede jugar bien, va abandonado, abandonado para Rosario, Dorado viene recién, lo agarra, Barco, las amarillas para Barco, innecesario, Colo,
7: pero
0: lo agarró de la camiseta, a veces se la rompe, Barco cierra los ojos como diciendo que boludo, tiro libre de Honduras.
7: Pero fíjate que por primera vez quedó mal parado Argentina, hay una condición atlética natural del equipo hondureño sobre un equipo argentino que está jugando con una marcha menos hoy. Barco no estaba, tampoco Yay. Bueno, cometió esa falta, diríamos, alevosa Barco y se ganó la molestación.
0: Se viene a Moncada por la derecha, le ganó Tagliafico, amarre, porque la pelota toma altura y devolviendo, sí, arrojándose elásticamente a Elicha. Lisandro Martínez, que creo que le dio a Moncada en el rechazo de la pierna sin liderazgo de los Moncada, que quedó muy afectado. La traigo también, yo también, y tocando el corto, viene para el Ochelso. 0-0 el campeón del mundo.
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0: Son los adelantos, porque desde el 11 de junio, desde el próximo jueves, la Copa del Mundo. Aquí en Mitre, en el Super Mitre Futbolero, atiende la Moncada, que iba de puntero derecho, que contará a los nietos. Alguna vez a mí me pegó una patada Licha Martín en un partido contra el campeón del mundo.
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0: Si has...
6: No dirige, no va a dirigir el Mundial Héctor Rivas, el árbitro que habitualmente dirige, sí, partidos de la Major League Soccer. Tiene experiencia en partidos importantes igual, por ejemplo, Managua contra la Juelense o el Portland contra Vancouver.
0: La Juelense que jugó Copa Libertadores frente a River hace allá por los 80, bueno, los 90, ¿no, Filipini?
7: Pero hace mucho de esto. Titanic, han pasado.
0: Arriba contra la Juelense.
7: Pero es verdad, es dato.
6: Ahí también dirigió el clásico de New York.
7: ¿Ah, sí?
6: Sí, Red Bull contra City.
0: Ah, perfecto, ahí viene Arriba con la pelota, va a ser un bote a tierra. ¿A quién se la va a dar? Argentina, que la tenía, ¿no? Le falta una dosis de rapidez, de velocidad al equipo argentino, sí, ¿no?
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0: Mirando Palacio, recibe del Colo Barco, ahí está Palacio para el Colo que había arrancado bien, fue muy activo y ahora se mandó ese macanón de agarrar de la camiseta a un rival. Qué necesidad en un partido de estas características, dominando Otamendi, suelta por el otro lado para Licha, viene Licha tímidamente, abre por izquierda, va para Tagliafico, Tagliafico está más cerrado, lo dejó correr para Juliano en cara, y está, cambia de arriba, juega para Almada, pégale al arco, Almada, Almada, Barco, se abre de pierna, deja correr, viene para Jai, borde del área, lo Chelso al arco, acá lo Carlos Chelso, pegó en el palo, el remate de lo Chelso, hermosura lo de lo Chelso, y viene Tagliafico, se mete en el área, lo engancharon, penal, cobraron, sí señor, penal para Argentina, penal para Argentina, del remate de lo Chelso, como un 8 adelantado casi en el borde del área, le metió Roca de zurda, fue hermoso el remate, el balón dobló, tomó la parábola, pegó en el palo, fue por el otro lado del área, Tagliafico engancha, saliendo del área, está dentro, pero al salir, le cruza la pierna al defensor insólitamente, y es penal, porque Tagliafico viene saliendo del área, pero lo tocan adentro, es penal para Argentina, cuando superamos la media hora de juego.
8: Si la ven en el banco, eso que se tira Tagliafico, ¿no? Ahí va, acá. Se tiró Tagliafico, pero cobró los penales. Para mí se tiró.
0: 35 penal para Argentina.
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0: Ay, ¿sabe qué cobró este hombre? ¿Qué cobró? ¿Por dónde lo rodean todos los jugadores?
6: Ah, cobró penal. ¿Cobró hizo penal? El gesto del penal, pero. Otro gesto.
0: La están revisando.
2: Alan Chapman en el bar.
0: Claro. Bueno, Chapman.
7: Y Chirolita. Pagaba 2 pesos. Alguien tiene que decirlo, perdón.
6: Chapman.
0: Sí, Chapman.
6: Que mató a Leno.
0: La está. Sí, por favor. La están revisando, ¿eh? La están revisando. Se tira.
7: El partido da para todo, ¿no?
0: Se tira. La primera impresión parece que lo. Cuando engancha está en la fija.
7: No.
0: Parecía falta, pero no.
7: Pero lo ratifica, ¿eh? Ratifica. Porque creo yo que sin intención con la rodilla. Vamos a ponerle, ¿no? Un poco de épica. Con la rodilla le toca en la zona del muslo a Tagliafico que cae. Va Lautaro.
0: Va Lautaro.
7: Va Lautarito.
0: Va el toro. Va el toro. 35 y algo más. Argentina para marcar la diferencia en este ensayo previo a la Copa del Mundo. Le va a dar ensayo general para el Mundial que viene. Le pega el toro. El gran goleador, el rompe redes. Ahí va Lautaro. Argentino Lautaro, de derecha con esa derecha poderosa, la cruza contra el palo diestro, la cruza, tiró bien, casi la rosa, pero entró tan estirada, tan bien dirigida, que penetró en el arco. Saca ventaja Argentina en este partido que es una puesta a punto, en este partido que sirve para que muchos puedan mostrarse, mientras algunos se muestran. Siempre Lautaro, el toro marcando goles que pueden ser algo bueno para lo que viene, que pueden llegar a ser, sí, una grajea de lo que uno imagina. Gana Argentina, gol de Lautaro de penal, el toro para que Argentina gane 1-0.
7: Y quedará para la anécdota si era o no penal. Quedará también para el recuerdo personal de cada uno, el talante de este partido, el rigor, la seriedad que pueda o no tener un rival como este. En cualquier caso y en cualquier escenario, Lautaro Martínez siempre aparece. Así puso la pelota en el punto penal, no dudó, remató fuerte con su pierna derecha, un remate que se fue abriendo conforme fue separándose del pie del argentino. Red y a cobrar. Gana la Argentina en un partido sin sobresaltos.
0: Mientras tanto, domina la pelota Yaya y soltando a la derecha para Juliano. Se vino a jugar por este costado, quiso hacer una pivota entre contra la marca y contra la raya de arriba, que se le arrebató. La perdió Rosales, buena presión del cuatro argentino que se lo comieron. Le quiere seguir para Jotín con la central, a ver si se le va el equipo. Pisando Martínez, Argentino 1-0-38.
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0: Trae Tagnáfico, se viene hasta tres cuartos, toca en corto, pasa por Lochelso, viene atrás para Lisandro. Allá tiene Licha, Licha apertura por izquierda, jugando para Tagnáfico, en corto para Thiago. Todo por izquierda, y va Thiago, Thiago que todavía no asoma con esa influencia tan gravitante que tiene, ¿no? Mientras Filippini se hace la película de verlo con la 10 de River. Balón por la derecha que viene para Giuliano Simeone. Giuliano tocando para allá y maneja la pelota argentina. Gana 1-0. La maneja de tres cuartos a tres cuartos sin profundizar. Ahora entre los zagueros. Otamendi de dos, Otamendi para Licha. Si bien el partido no es exigente, nadie se le pareja, porque de hecho nunca fueron a provocarle algún riesgo. Bien Otamendi de dos, lo ve bien ahí, sí, como una alternativa.
7: Sí.
0: De Cuti.
7: Digamos, por perfil es natural para él. Recordamos que hablando de mundiales, el primero de los cuatro, este será el cuarto de Ota, lo llevó a jugar como marcador de punta por derecha.
0: A ver, rebota Lautaro, Lautaro para Ezequiel Palacio, en corto para Barco, Barco para Lo Celso de 8. Entrega en corto, va para Giuliano. Simeone entregando en corto, va para Barco. Abrió el pie de una para Ezequiel Palacio, viene para Lo Celso, borde del área. Esta es la pelota en corta. Ay, dentro del área, entre dos zagueros, había un espacio muy reducido. Le hicieron la cortina a Lautaro para que no vaya a buscar al espacio profundo del área. Dominó el arquero Mengíbar.
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0: Juegue Filippini, juegue Pilón.
5: 37 goles para Lautaro Martínez con la camiseta de la selección argentina, que hoy se juega un lugar en el equipo titular, teniendo en cuenta la dolencia que arrastra Julián Álvarez, que está al límite para llegar al primer partido. Bueno, el toro tiene serias chances de arrancar el mundial como titular.
0: Mientras tanto, salen jugando los zagueros de Honduras, tocaron en cuarto corto para el 5 Arriaga, que volvió después de aquel golpe, ¿no? Que tuvo en la parte de atrás de la cintura, tocó para el arquero para Arriaga. Arriaga lo esperó a Chicho, que lo fue a presionar y se le dio el arquero. Recupera el volante argentino. Esta pelota que viene, esta gualmada en profundidad para Lautaro Martínez. Frente al arquero, se lo mantuvo arriba. Una mala salida del equipo hondureño, obligaron a un mal pase. Recuperación, Almada lo pone mano a mano Lautaro. Qué buena reacción del arquero.
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7: La salvedad del caso, de la exigencia del partido. Decididamente Lo Celso jugando en la posición de Messi. Lo digo pensando en lo que puede llegar a sacar Scaloni para después con este partido. Es Almada el que está jugando como tercer mediocampista junto con Barco y Palacios. Lo Celso juega más cerca de Lautaro que del círculo central.
0: Conduce Palma, es el 10 de Honduras, la trae de la izquierda al centro, se va adelantando ahora por mano diestra, le marca el pase.

0: Agustín, que se juega un lugar para el Mundial. Lateral de Honduras en el peque 42 ya.
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0: Mucho impulso el lateral de Rosales. Mando al área, va Benguche, devolución de Palacio, le queda Palma, guarda colocada y un rebote, reclamamos una mano que no existía en el área, y sale entonces el pase de Ezequiel Palacio para Lautaro, con el equipo rival adelantado va Lautaro, calumpa por el costado diestro, freno, Lautaro la pone a la media luna para Lo Celso, a ver, se acomoda Lo Celso a colocarle, digo, Lo Celso tiene una gana de clavarle en algún ángulo, él está, le metió rosca, un remate que le salió más por bajo, más rastrero, dominó contra palo derecho el barbado Mengíbar.
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2: Bueno, se ha venido a jugar sobre este costado Simeone, que tuvo cierta libertad en el comienzo de este primer tiempo, después ha desaparecido en acción, trata de moverse un poco para entrar en contacto con pelota, algo que lo puede sacar de la cancha en el segundo tiempo.
0: Ahí está, recibiendo Thiago Almada de 10, pausa entre tres rivales, toca en corto, va para Palacio, Palacio para Lautaro, Lautaro tirado de 8, fuera del área, de 9 fue Juliano, de 9 fue Lo Celso. Mientras tanto, la movió Lautaro, ya va otra vez a su posición de centro atacante, dominando Palacio, Palacio para Barco, Barco de 10, con la zurdita enganchó, va para Thiago, es buena, Thiago por afuera, rompe Tagliafico, por afuera Tagliafico, centro atrás para el gol, hay un rebote, corre, esta fue buena de Argentina, porque Almada hace la pausa, le pasa Tagliafico por atrás, llega hasta el fondo, Tagliafico centro atrás para que venga Almada de frente, o Lautaro quien sea, rebotó en una marca, corre.
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0: Corre. De Thiago, que parecía que iba a tocar en corto, pero lo va a meter rosca al área.
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0: Se fue el diestro, le pega el zurdo para que la pelota se vaya abriendo, ¿no? Para que no se cierre, para que se abra y de frente venga Otamendi. Lautaro escondido atrás de Jai. El centro que vuela de Lo Celso. Devolución de cabeza en la puerta del área menor del jugador Maldonado. Otra vez Lo Celso de buen izquierdo. Entrega para Thiago. Hace el Thiago. Thiago para Lo Celso. Juega de gol. Centro está para el gol. Centro. Ahí está el taco de Juliano. Taco. Rozar una marca. Y amortiguada. Todo en el área chica. Todo en el área chica. El taco de Simeone. Es verdad. Juliano no lo agarra del todo bien. Con esa alternativa. Cuando la pelota superaba su línea. Rozar una marca. Dominó Mengíbar. Esta fue buena. Esta fue
2: sí,
0: buena.
2: No le puedo dar recorrido a la pierna, Juliano tuvo que improvisar sobre la marcha, sacar el remate como pudo, tratando de empujarla casi entrando al área chica. Una respuesta interesante del arquero Mengíbar, que ya había tenido una buena reacción en la anterior cuando salió a atorar, así se dice, a Lautaro Martínez.
0: Se le ganaron 4, ¿no?
3: Cuatro más, sí señor, hasta los 49.
0: Recupera la mitad de terreno, se quiere para Lo Celso, para Lo Celso, salta, y al saltar la toca cortito para Lautaro en el círculo central, lo pone a correr a Simeone de frente, va Simeone entre cuatro, escapó Simeone, terminó chocando con Maldonado, quiso encarar, cambió de velocidad, sí, pasó de segunda a quinta Simeone, pero fue muy frontal en la marca, y por eso dominó Mengíbar. ¿Cómo la va llevando Santino? Ya en 46.
3: Tranquilo Molina, el gol de Argentina que se relajó un poco más, le pide calma a su futbolista, por supuesto, está conforme con lo que está haciendo su equipo.
0: Vamos, vamos, toque Fede, toque.
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0: El arriba es el dietro de buen izquierdo, rápido, el de los raros, peinado nuevo, el de las trencitas, metió el salto con Roca, que superó a propios extraños. La pelota se fue superando la búsqueda de Benguche, más cerca del banderín de córner que del arco. El saque de meta de Juan Musso, que casi no tuvo participación en el juego.
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0: Pelota de Thiago Almada, la trae Thiago, Thiago de 10. Aceleró, va para Lo Celso, pausa, centro para Lautaro. Atravesó la pierna el 5, Arriaga. Había quedado mal parado en el retroceso. El equipo hondureño, córner del propio. El Giovanni Lo Celso le corresponde a Argentina.
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0: Estamos a una semana del debut de Brasil frente a Marruecos, ¿no? Sábado que viene, 7 de la tarde, en New York.
3: Sí.
0: Antes Qatar, Suiza. En San Francisco.

0: después Haití, Escocia, después Australia, Turquía, para ir acomodando la grilla, ¿no? El córner de Lo Celso, córner de Lo Celso, arriba Otamendi, devolución, Barco de cabeza, la tijera, la bajó Barco y por el costado, derecho del área, se tiró de tijera, Lisandro Martínez, el Licha, se tiró de espalda como una especie de pseudo chilena, sí, la tijera chilena, la quiso clavar en segundo ángulo, la tiró al techo del arco, qué buen recurso de Licha Martínez, un jugador exponencial, Juan.
1: Sí, con muchas herramientas, con muchísimo repertorio. Acá se alarde de eso, no cualquiera. No, en su posición se anima a hacer lo que hizo y le salió bien. Si el arco estaba un metro corrido para atrás, esto terminaba en golazo.
0: Una falta en la mitad de terreno contra Barco, lo agarró, lo amarraron, un tiro libre y círculo central, dominando Palacios. ¿Algo querías agregar, Gianluca?
2: Que te vayas preparando porque se viene una larga transmisión para el debut argentino aquí en Radio Mitre. Y no solamente en el debut argentino, sino también en el partido inaugural que va a ser este jueves a las 4 de la tarde.
0: Por supuesto, mirando Palma, la trae Palma por izquierda, se dio para Rivas con ella. Rivas tiene pinta de win, ¿no? Rápido, es veloz, pero la entregó mal en corto para Benguche. Marcó muy bien Barco, a mí me gusta Barco. Sale de 4, medio giro con la zurdita, toca atrás para Otamendi al área chica para Musso, lo bajaron a Barco de un empujón. Pero Barco pide la pelota, quiere participar, quiere jugar. Barco me gusta y a mí me da la sensación, cuando la agarra Thiago Almada parece que algo bueno va a suceder. Cada vez que la agarra Thiago, el tiro libre en posición de 4 para Argentina, ya en el tramo final, ya cuando jugamos el cuarto minuto adicional.
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0: Fede, juegue que se termina el primer tiempo.
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0: Argentino lo hace, lo con el gol de Lautaro.
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0: Cuando era salida de Argentina de zona defensiva con 4 ya de agregado que se consumieron, el árbitro Rivas marca el punto central de la cancha, se ha terminado la primera etapa. Tiramos demasiado al equipo, ¿no? A un cuarto de máquina, como lo decía Juan Vete. Más allá de que los titulares, los que están tocados, no han estado en esta primera etapa, ¿no? A tranco lento, sin arriesgar demasiado, sin arriesgar el físico, acelerando de ratito, no más que eso. Gana Argentina con un penal que no fue, con el Tagliafico, convengamos, ¿no? Más allá de que el VAR lo terminó ratificando en cuanto a la decisión original del juez. Tagliafico es la víctima del penal, Lautaro lo transforma en gol a los 35 de la primera etapa. Se termina este primer acto en el Kyle Field de Texas. El campeón del mundo le gana a Honduras 1-0 en el Super Mitre futbolero, en el Super Mitre mundial.
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5: Con todos los futbolistas de la selección argentina metidos en el vestuario, el único amonestado que ha tenido el equipo de Scaloni es Valentín Barco, y las variantes que tiene el entrenador Rulli, Beltrán, Capaldo, Cuti Romero, Obando, Facundo Medina, Alexis McAllister, Enzo Fernández, De Paul, Tomás Aranda, Messi, Nico González, José Manuel López, Freitas y Escobar.
6: Con Molina a la cabeza, Honduras también ya se dirige rumbo al vestuario en este entretiempo. No tiene amonestados, en el banco esperan Alex Witty, Ortiz, Bennett, Canales, su hermano Kevin Witty también, José Aguilera, Vega, Álvarez Ruiz, Reyes Figueroa, Arzu y Jeffrey Miranda.
1: Un partido de baja intensidad en donde Argentina está alternando de a ratos, mostrando su movilidad, en donde también ha ofrecido algunos destellos de lo que puede llegar a ser en algunas posiciones que ya vamos a comentar, y en un partido sin equivalencias, ganándolo con tranquilidad por 1-0.
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1: Un detalle que por una cuestión de auditiva, porque no se escuchaba bien el audio de la emisión, nosotros escuchamos parte del himno nacional argentino en la previa, la parte cantada, ¿no? Cuando los jugadores entonaron ese tramo, así con cierta dificultad. Pero ahí me están diciendo que cuando llega el momento de escucharse las estrofas del himno nacional argentino, se equivocaron de tecla y salió Bombón Asesino.
2: No.
1: Hasta que la cortaron y empezaron con el himno. Yo no sé, viste, mínimo, a ver, la verdad que es una anécdota como para seguir contándola, pero se escuchó Bombón Asesino.
2: Sí, de fondo.
1: De fondo, ¿no?
2: Un himno nocturno.
1: Claro. No, hasta que después le engancharon al himno.
2: Claro.
1: Bueno, increíble. Insólito, ¿no? No, tantos años, tanta guita, semejante estadio, y mirá vos el moco que se manda. Pero bueno, termina siendo meramente una anécdota. Gana Argentina, gana 1-0 en esta previa de la Copa del Mundo, con un equipo, digamos, con grandes jugadores alternativos para cómo va a ser la formación inicial en el Mundial, por lo menos frente a Argelia y en los partidos iniciales. Gana Argentina 1-0, gol de Lautaro Martínez de penal frente a Honduras. Lo comenta, lo examina, lo evalúa, lo analiza en el Superbife Mundial. Es tuyo, Juan. Juan Bindi.
3: Dos o tres apuntes de un primer tiempo en donde el seleccionado nacional derrota sin atenuantes 1-0 a su par de Honduras aquí en este estadio de Texas, que hay que marcarlo, ha terminado prácticamente por llenarse, o está teniendo por lo menos un porcentaje altísimo de aficionados que se han acercado a las tribunas para ver a un equipo argentino que hoy ha propuesto en cancha una formación con una enorme mayoría de jugadores que probablemente no arranquen en el partido inicial, si es que Scaloni consigue poner su equipo inicial con los mejores, o al menos los que él cree son los titulares, pero que igualmente ha entregado algunas pequeñas cosas que podemos examinar con una lupa. Primero, los nombres propios, como por ejemplo el de Agustín Giai, jugándose directamente y en su caso un lugar en el Mundial. Él sabe, aunque es antipático decirlo, que para poder estar se tiene que caer uno de los que ya está. Y esto es lo que tiene el fútbol a veces, y estas competencias como una Copa del Mundo, en donde uno tiene que pensar en el grupo, pero si la carrera es individual depende de lo que haga el que está adelante. Giai compite con Montiel y con Molina, o mejor dicho, con el cuerpo de Montiel y con el cuerpo de Molina, mas también sabe que para eso tiene que mostrarle ciertas respuestas a un entrenador que no lo ha tenido tanto en cuenta en los meses que pasaron, pero que se ha visto prácticamente obligado a probarlo por lo anteriormente mencionado. Después, la posición de Otamendi, de alguna manera relegado a jugar como en sus tiempos aquellos de Vélez Sarsfield, cuando compartía saga con Sebastián Domínguez como primer marcador central. Su perfil diestro y la exigencia del partido le han permitido moverse con suma tranquilidad. No sabemos si esto es algo que finalmente va a bastar para que Otamendi se quede con este puesto. Entendámoslo así, él es diestro, él ha jugado como marcador, como primer marcador central, como número 2, para decirlo en la jerga, pero ha jugado sus últimos 10 años de carrera como número 6 y ha salido campeón del mundo con el seleccionado argentino en ese lugar. Lo hace hoy porque Romero no está del todo bien y porque Valerdi es baja. Así que desde ese lugar, o en esa perspectiva, un asterisco puesto para Scaloni. Barco jugando en la posición en la que Barco ha jugado, en Estrasburgo, en el Racing, en el equipo que le ha permitido ser uno de los máximos asistentes de la liga, premiado tal así con una transferencia que uno imagina le llegará para irse a jugar a la Premier luego de la Copa del Mundo, y que lo muestra jugando como un mediocampista más integral, de esos que se asocian de la pelota. Barco es un jugador que naturalmente tiende a buscar la pelota siempre. A veces la pelota busca al jugador, A veces hay otros jugadores que exageradamente necesitan entrar ellos en contacto con la misma. Barco es de esos. Por eso a veces la agarra. Muchas veces, a mi gusto personal, más de lo que debería. Yo creo que es un jugador que tiene características y calidad como para desprenderse mucho más rápido. Pero él le gusta tenerla, le gusta mostrarla, le gusta entretenerse con la misma. Y ha sido, seguramente, si vamos a los datos, el jugador por el que más pasó la pelota en este primer tiempo. Lo que nos lleva a pensar en otro nombre de los que podemos analizar. Giovanni Lo Celso, que tal como marcamos, directamente ha jugado en la posición que yo imagino va a tener Messi en la Copa del Mundo, delante de los tres mediocampistas y detrás del delantero centro, que hoy es Lautaro y que veremos si es Lautaro o Julián en el Mundial. Lo Celso conoce ese lugar, conoce esa posición. Es cierto que él jugó en la Argentina más como tercer volante que como lo que ha jugado en la noche texana, pero lo puede hacer, y además lo ha hecho como Messi lo suele hacer, con el perfil zurdo, de la derecha al centro y enganchando para buscar el remate. Lo hizo al punto tal de que le pegó prácticamente como le pega a Messi, y reventó el travesaño con un tiro que mereció ser gol y que, como no lo fue, terminó derivando en un penal dudoso que Lautaro cambió por gol. El resto más o menos jugó de lo que siempre juega, o se mostró en los lugares que suele hacerlo con la asiduidad que le conocemos. Y nos vamos a un segundo tiempo que muy probablemente tenga muchos cambios. Scaloni va a variar, va a usar nuevas piezas, va a cambiar algunos nombres. De lo que hemos visto es lo que hay para sacar. Le hemos pasado el barrefondo a este primer tiempo que, repetimos, Argentina gana con total tranquilidad por una amplia ventaja de 1-0.
0: Juan Bindi ha comentado la primera etapa argentina: 1, gol de Lautaro de penal, Honduras 0.
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0: ¿Alguna data de última hora, querido Gianluca?
5: Bueno, lo que hay que decir de última hora es que Brasil le ganó 2-1 a Egipto, y algunas cuestiones a repasar. Mañana, 10 de la mañana, dos eventos importantes. Corre Colapinto en Mónaco, larga en el puesto número 14, y se juega la final de Roland Garros a la misma hora. Sasha Zverev, que va por su primer Grand Slam, contra la sorpresa, Flavio Cobolli, el italiano, que solamente tiene 3 títulos ATP, 2 ATP 500, un 250, que se lo ganó el argentino Sebastián Báez. Está en esta final y busca dar el gran golpe también mañana a las 10 de la mañana, así que a ponerse el despertador y a cambiar de canal haciendo zapping, porque hay dos eventos importantes.
0: Bueno, está volviendo a Argentina y lo veo a De Paul, ¿eh? Cuanto menos lo veo a De Paul.
6: Y a Facundo Medina.
0: Ah, mira Facundo Medina, claro. Mirá vos. ¿Eh? Facundo Medina a la cancha. Bueno, con una multitud, sin duda, en el Kyle Field de Texas. No hay 102.000 personas, pero la verdad que ha llegado mucha gente, ¿no? En los minutos previos a que se quedaron por ahí dando vueltas, paseando y demás. Hay mucha más gente en el estadio. Un público muy especial que nada tiene que ver con el argentino, ¿no? Más allá de que hay infinidad de camisetas argentinas. Claro, hay mucho público latino, mucho público local. Algunos cuantos sargentos, pero recién me contaba alguien muy cercano que está en la platea. Me dice, escuchaba, iban 20 minutos y uno me preguntó, un latino, me preguntó, ¿cuál es Argentina? O sea, ni sabía qué equipo era Argentina. Bueno, pero esto es real. Tiene que ver también con el escenario donde se juega el Mundial, en un país y con mucha gente, mucha gente que va a ver el show, sí, el espectáculo, pero que no tiene la menor idea de lo que es el fútbol y no está involucrado como podemos estar nosotros en nuestra pasión argenta, ¿no? Entra De Paul, también Facundo Medina, se materializan, se vienen los cambios en Argentina.
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0: ¿Pudiste detectar quiénes se fueron?
6: Sí, señor, la primera variante dentro, el 25, Facundo Medina, deja la cancha el 3, Nicolás Tagliafico. Presentamos el segundo cambio.
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6: Dejó la cancha el Colo Barco, que estaba amonestado. Adentro el 7, Rodrigo De Paul.
0: Bueno, ahí están los cambios. Arranca el segundo tiempo en el Cale Field de Texas. Argentina 1, Honduras 0. Ya está en marcha el segundo tiempo.
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0: Dominando Tamendi dentro de la propia área argentina, entrega para Jai, Jai la saca por la derecha para De Paul, De Paul de 8, Ezequiel Palacio se queda de 5, se dio la pelota para Jai, Jai levantó la peinó Lautaro Martínez, le queda Thiago, acelera Thiago, círculo central, libera por la izquierda para que vaya Medina, centro para Thiago, está para el gol, Thiago la tocó, el segundo palo, la buenísima, llegó exigido, verde a Thiago, atrás de los zagueros, metió un centro con rosca, en esta primera intervención Facundo Medina, llegó esforzado, Thiago la quiso cruzar, al segundo palo, tapó Mengíbar en el segundo de Argentina.
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0: La salida de Facundo, que vino centro, tiró Medina, la primera que agarró, se metió un centro con rosca hermosa.
8: Hola.
0: Para De Paul, viene de 5, sí, Santino.
8: Hay cambio en Honduras cuando quieras.
0: Bueno, espérame que viene De Paul. De Paul por la derecha para Juliano, Juliano va a jugar contra Rosario. Un cortito, va para De Paul, la trae el motor, entregando en corto, veremos si lo vuelve a repetir, ¿no? Ahora, ahí está De Paul, toca en corto, viene para el Ochenzo, otra vez para De Paul, juegan ahí, a uno dos toques, otra vez el Ochenzo para Lautaro, saliendo del área Lautaro, ¿no? Eso previamente charlado y planificado. Lautaro saliendo mucho del área y yendo a la derecha. La tiene Facundo Medina. Medina para Lisandro Martínez, que encontró Figueroa, ¿no? Si no me equivoco.
8: Sí, Keirol Figueroa con la 24.
0: Bien. La trae Otamendi, de 8. Otamendi para Lautaro, rebota de espalda la marca, juega para Palacio, la pisa Palacio, también para Otamendi. De 8 adelantado. Pasa por De Paul. De Paul entre líneas. Venía para Sibione, marcó Rusales, que es el 3 con la 8 en el dorsal. Encaró el dorado Rosales. Bueno, entonces eso de Jai, Jai tocando en corto para Otamendi. Lo aplaudo Otamendi a Jai por la recuperación. Domina finalmente los Chelsea con la zurda de 8. La pone para Lautaro. Lautaro de la derecha. Cierra. Maldonado. Atrás para el arquero Mengíbar. La deja corta Mengíbar. Parecía que aprovechaba. Lautaro Martínez se avivó. Maldonado que la sacó con Sacasa. La sacó del área entregando para el primer zaguero. Lungo, Moreno. Soltaron a la derecha para que la venga a buscar Moncada. Rebota atrás para el petizo Edwin Rodríguez. La saca por izquierda para Rusales. Deja correr para arriba. Maneja la pelota Honduras en la mitad de terreno.
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0: La sentada del Super Mitre Mundial se debe acordar de Rusales. Así le decían los hijos de López, Gianni Luna Dei, a Alberto Fernández de Rosa. Rusales, lo quiero aquí, dominando. El futbolista, sacasa de medio giro, atrás para el arquero. Mengíbar, vos al tiro no tenés la menor idea de eso, de los hijos de López, ¿no?
5: Yo tampoco.
0: Perfecto. Filipe, que vos tenés más años. La pelota en corto, el futbolista Edwin Rodríguez, cambio de frente por la derecha para que la venga a buscar precisamente Meléndez de 4, Juan para el flaco Sacasa, levanta la mitad del terreno, viene para Benguche, espectacularmente en el roce con Lisandro Martínez. Benguche, tiro libre en la raza central, será para Honduras y le sacan amarilla, Licho. Ahí lo tenés, Filipino, ahí lo tenés, amarillo. Y lo que pasa es que Benguche exageró de una manera como si lo hubiesen matado, ¿no?
6: Sí, tarjeta igual, fácil, ¿no?
3: Lo pisó, parece, pero bueno, sí, obvio. Se ha ahora sí movido de costado Juliano Simeone, se ha ido a su perfil por derecha con el ingreso de Medina por Tagliafico y la salida de Barco. Recordemos que Tagliafico es el único lateral puro por izquierda, porque Medina, que va a jugar en esa posición como relevo, no es naturalmente número 3, pero también le puede llegar a permitir hacer una defensa de tres zagueros, si es que quiere reemplazar a Yagi en algún momento. De Paul obviamente se ha adueñado de la pelota desde su ingreso en el segundo tiempo.
0: Domina Yay para Lo Celso, de medio giro, círculo central, recibió y liberó por la izquierda para Facundo Medina. Medina tocando en corto para Almada. Como decía Juan, Argentina con un poquito más de ritmo, viene para seguir Palacio, Palacio para Lo Celso, giró, escapó a dos, de ocho, soltó para Simeone, se mete en el área, va por afuera, enganchó contra Rosales, pase al medio, de medio giro, ahí está, tiene ahí, sacó mal el remate, Thiago, increíble. Thiago Almada de frente al arco, pisando el área, entrando ahí, ya se acomodó con espacio, giró, la agarró muy abajo, la tiró muy elevada. Te digo que es una de las mejores jugadas de Argentina en el partido, más allá de la imperfección en la definición de Thiago.
3: Sí, que yo creo que peor no le podía llegar a pegar.
0: No, la verdad es que...
3: para decirlo buenamente, había sido una linda jugada, el quiebre de cintura de Simeone, ahora sí, jugando con su perfil sobre la derecha, enganchó para adentro, después lo que contó el polaco sobre el remate que marró. Almada.
0: Claramente Caloni le pidió un poquito más de ritmo, muchacho. No sin arriesgar, pero un poquito más de ritmo.
3: Vamos a la vispero, ¿no? No,
0: mira, a ver, De Paul tocando ahora para Ezequiel Palacio. Otra vez para De Paul, de 5. Combina con Lautaro, saliendo permanentemente del área al toro para Ratamarca y para que vaya Lo Celso de 9 para que llegue Thiago Almada, para que tire diagonales Giovanni Simeone. Ahí la tiene Ezequiel Palacio. Ezequiel para Lautaro, rebotando. Toca para Lo Celso. Lo Celso con la zurda de 8. Toca a la derecha para Jai. Jai combinando con De Paul. Ahí la tiene Rodrigo. Rodrigo para Ezequiel Palacio, va para De Paul, de afuera hacia adentro para Lisandro Martínez. ¿Te gusta pegarle de ahí? No, tocó Licha, sigue tocando, viene para, sigue tocando, va para Lautaro, de espalda la marca, entrega ahora para De Paul, De Paul entrenía, Lautaro de medio giro, Lautaro, se la quiso dar a Junero, Simeone cerró un defensor, el rechazo a tres cuartos le queda De Paul entregando el corto, viene para Lo Celso, de espalda la marca entre dos, soltó para De Paul para Thiago, Thiago para Ezequiel Palacio, va para De Paul, más rápido Argentina, viene para Lo Celso, Ganchi le pega, pase para Simeone, marca Rosales, en la puerta del área, la buena, porque Simeone, te digo, desbordaba hasta el fondo del área para meter el centro atrás, Después salieron mal los muchachos de Honduras. Lateral, será de De Paul en zona de mitad de cancha, Juancito.
3: Sí, y pensando en lo que se pueda venir, me gustaría ver a José López jugando con Lautaro.
0: Le dieron a Lo Celso, falta, salió lejos. Maldonado creo que le dio amarillo, para el zaguero que le dio Murra, abajo a... al futbolista argentino.
3: A Gio
0: que se revuelca de dolor, Santino.
8: Primer amonestado en Honduras, el número 2, Denil Maldonado. Cuando quieras, Pola, está al cambio porque Figueroa entró hace un rato.
0: Bueno, mientras tanto, domina la pelota Giovanni Simeone, va para el área, enganchó entre dos, se la arrebataron y atrás la jugaron para el arquero Benjíbar. 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
0: Thiago volcado a la izquierda, viene Thiago volanteando por esta posición, entrega en corto, va para Licha, ahí la tiene Lisandro Martínez, ganamos 1-0, toca De Paul de 10, otra vez para Lisandro para De Paul, se pone de frente al área, le pica a Jai, se cerró Giovanni, pelota para Jai, ahí la tiene Agustín, dominó Agustín, tocó en corto, viene para Lo Celso, de 8 ahí flotando entre Jai y Simeone, juega para De Paul que también está por la zona, entregó para Lautaro, Lautaro de medio giro, juega para Lo Celso, mueve la pelota argentina, sin profundizar, Simeone sale del área para encarar ahora por la derecha, metieron profunda para que vaya atrás al espacio, atrás de los centrales para Lautaro, cerró Maldonado y después se le fue por un costado a otro zaguero, a Sacasa. Lateral que hace Jai, Jai para Lo Celso, viene para Thiago, Thiago para Lo Celso, afuera hacia adentro para Lautaro, de una para Thiago, atrás para Ezequiel Palacio, se juega cada vez más cerca del área, viene para De Paul, pausa, la pone abajo de la suela y está Rodrigo, camina la cancha, va Rodrigo, ni siquiera los jugadores hondureños, te digo, macanudo, porque no van al roce, le hacen sombra al jugador, se ve que lo mirando Almada. Ahí está Thiago por izquierda, puede juntar pase con el marcapunta Facundo Medina, que entró bien, va para Lisandro Martínez, hacia adentro para De Paul, levanta para Thiago que va de 9, devuelve Maldonado, la pone a 3/4.
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0: ¡Qué buena triangulación! Ahí está Thiago. Thiago tocando en corto, viene para Lo Celso. Lo Celso por la derecha para Lautaro, Lautaro está con... buenísimo, viene Simeone, está golazo. ¡Golazo! ¡Gol! Argentina, Argentina. ¡Gol! ¡De Argentina! argentino. ¡Golazo! ¡Ahora sí! ¡Por fin asomó la sociedad perfecta! Después de una sucesión de toques que fueron abriendo el camino, porque todo partió de Lisandro Martínez, porque todo prosiguió en Lo Celso, en De Paul, todos participando, pase al área, se mueve de 9 a 7, Lautaro, taco hermoso hacia adentro para que tire la diagonal, Giuliano Simeone, que enfrenta al arquero y la toca con distinción frente a la salida de Mengíbar para ponerla contra el primer palo y el puente, el cuerpo del arquero. Banderas que flamean, banderas en tu corazón, banderas rojas y negras, indios, celestes y blancas que flamean, y en esta tarea fina que nos lleva a disfrutar de este taco de Lautaro y la definición de Giuliano Simeone. Argentina llega al segundo gol. Tal vez un presagio de lo que venga. A brillar, mi amor. A brillar, Argentina. Lautaro, la bestia, gol. Con un bestial taco y la definición de el hijo del Cholo para que Argentina le gane a Honduras 2 a 0 en este ensayo.
3: Calidad sabida, Argentina le imprimió velocidad en la rotación de pelota, le llegó a Lo Celso, que puso un pase hacia adelante para un Lautaro que en este segundo tiempo está jugando prácticamente de poste, es un pivot, pero acaba hacia adelante, deja correr la pelota hasta el fondo y pone un taco que no es cualquier taco, es un pase orientado porque deja la pelota sobre el costado, favoreciendo la llegada en diagonal de Giuliano Simeone, un jugador muy interesante, con mucho gol, con expertise, con velocidad, con rebeldía, que jugando ahora sí sobre la derecha, ingresó cruzado como una daga y puntió al primer palo ante la débil mirada del arquero. Argentina juega bien, toca, se mueve, busca y encuentra. Por eso gana 2 a 0.
0: Gana 2 a 0 la Nacional y lo veo al Cuti Romero preparándose a un costado de la cancha, ¿por qué no?, para entrar un rato. Pirón.
6: Y no va a ser el único, porque también se va a venir a la cancha Alexi McAllister y Enzo Fernández. Mirá. Segundo gol, en este caso para Giuliano Simeone. El primero lo había marcado nada más y nada menos que contra Brasil.
0: Se tira atrás exageradamente Lautaro. Vea, casi la posición de volante con Ezequiel Palacios, pero volante en el territorio argentino. Mientras tanto recibe De Paul, gana Argentina 2 a 0.
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0: Y así se la iba a perder el Cuti. Va a entrar un rato en Argentina.
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0: Está tanto. Domina la pelota De Paul. De Paul maniobrando. De Paul en corto. De Paul y la apertura por la derecha para que venga Lo Celso. Ganamos ahora sí 2 a 0. Manejando la pelota como casi todo el partido, ¿no? De Paul de 8. Lógico. No sale Honduras. Se come una goleada. Quieren terminar por lo menos con un resultado más o menos decoroso. Los muchachos hondureños, mientras tanto, manejando los tiempos, la tiene Ezequiel Palacio. Toca en corto, viene para Jai. Jai para De Paul. De Paul la pincha al área. Lautaro para bajarla. La bajó de asistidor. Lautaro está bárbaro. De cabeza se la bajó a Giuliano. En esta no llegó. Devolvió de punta a Maldonado. Recuperan los volantes argentinos. Ahí está. Thiago Almada entregando para Giuliano. Giuliano para que vaya. Ezequiel Palacio, buen derecho. Taco. El concierto de los tacos. Va para Giuliano. Giuliano para De Paul. De una para Thiago. Thiago toca y pasa. Del medio de la izquierda toca a Thiago, viene para Facundo Medina, le dieron duro, va para De Paul, gran pase, notable, Thiago, ahí está, es un golazo, lo trabaron a Lo Celso, le queda Thiago en el área, girando Thiago, Thiago triangulando, va para Palacio, Palacio para Thiago, es otra cosa ahora Argentina, con otro ritmo, con otra búsqueda, con otra intensidad, qué lástima, se lo taparon a Lo Celso, era un golazo,
3: Y el alarde que hace Argentina de tener jugadores que no necesiten controlar para pasar, es todo a un toque, a máxima velocidad y precisión.
0: Aquí Ezequiel Palacio. Los Chelsea, se la dio Giovanni. Yo la va a buscar Juliano, en realidad. El centro, el cabezazo de Facundo Medina en la raya, lo salvaron a Honduras. Tiene un caño en el borde del área, Ezequiel Palacio. Hasta que marca, al fin de cuenta, el jugador Arriaga. Salen de semejante marebando los muchachos de Honduras.
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0: Ay, qué pena, se lo perdió los Chelsea cuando fue a definir después de un pase hermoso desde Paul dentro del área para Thiago.
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0: Está dominando Palacio. Viene de los Chelsea para De Paul. Maneja voluntad, maneja tiempo y la pelota el equipo argentino, ¿no? Lógicamente, naturalmente, el equipo campeón del mundo. Allí la tiene Ezequiel Palacios. Va para De Paul. Juegue, Santino, juegue.
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0: Ahí viene De Paul, viene Rodrigo, cara Rodrigo, De Paul, puede jugar para Juliano, va De Paul de buen derecho al centro para Lautaro, la pelota lo superó, no ataca nadie por el segundo palo, la va a buscar tardíamente Thiago Almada y de cabeza Meléndez se le alcanza al arquero Mengíbar.
3: No, y además no sale la pelota, hace por lo menos cuatro minutos que Argentina ha propuesto un juego que ahora sí es mucho más vertical del que mostraba en el primer tiempo, ha regenerado con los cambios, es otro el equipo argentino, naturalmente también la fuerza hondureña ha mermado. En cualquier momento, Argentina mete el tercero.
0: Decía Fede
4: que estamos en el segundo tiempo. 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
0: La salida del fondo. Esa casa, tocando en corto por derecha para que la venga a buscar Meléndez. Meléndez cae aparatosamente Moncada, ¿no? Falta de Medina. Le saca la amarilla. Bueno, cuatro cambios en Argentina, cuatro cambios en Honduras. Bien, preparen. Apunten Filippini con los cuatro cambios argentinos.
6: Porque también se va a venir López en la selección argentina. Uno de los que va a dejar la cancha es Thiago Almada. Vamos de a poco,
3: Nadie
6: nos
3: corre.
6: Sí, no, pero además son cuatro cambios juntos. Lo que decíamos, Enzo Fernández a la cancha, Alexis McAllister, también el Cuti Romero y el flaco López, el único hasta aquí que ha dejado la cancha, porque primero se hacen los cambios en Honduras, claro.
0: Se va Lautaro en Argentina también. Se fue, Thiago y Lautaro, ¿no? Allá está McAllister, ahí reacomodamos todo. ¿Pudiste anotar los cuatro cambios en Honduras, Santino?
8: Estamos en eso, los cuatro que salen, sí. Ahora vamos a hacer un rato con los cuatro que entran.
0: Los cuatro que salen son
8: Maldonado afuera, Arriaga afuera, Edwin Rodríguez afuera y Derek Moncada afuera, sumando a Jorge Muche, que no está hace un rato. Ahora te paso en limpio los cuatro que ingresaron.
3: Moncadita.
0: Entró Cuti Romero y se fue el Licha.
6: Cuando quiera, pasamos los cuatro en limpio.
0: Vamos, los cuatro cambios en Argentina.
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6: Adentro con la 3 el Cuti Romero, afuera el 6 Lisandro Martínez.
0: Los cuatro cambios en Argentina. Sí.
6: Adentro el 20, Alexis McAllister. Afuera con la 16, Thiago Almada.
0: Perfecto.
6: Adentro con la 24, Enzo Fernández. Afuera con la número 11, en este caso, Lo Celso. Y el último cambio, la salida del Toro, Lautaro Martínez. Adentro el 21, el Flaco López.
0: Se venía por izquierda, toda velocidad. Se venía el futbolista arriba, se enganchó el remate de afuera del 15. Uno de los que entró, la tiró elevada, saque de meta, se la de Juan Musso.
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0: Sigue McAllister por izquierda, quiere soltar atrás para Facundo Medina en retroceso. Le cortan el pase lateral del propio Facundo, le corresponde a la Nacional.
8: Ya estamos fuera.
3: Bueno, mediocampo de cuatro en la selección argentina. Es el equipo que usó, por ejemplo, en mitad de campo con Croacia en el Mundial. Solamente que está jugando Palacios, por lo que en aquel momento hizo Paredes. pensando en la Copa del Mundo, lo digo. Simeone se sostiene como segundo delantero, ahora con el Flaco López, y el dato, el ingreso del Cuti, no por Otamendi, sino por Lisandro, por tanto, el capitán de River ahora pasa a ser segundo marcador central, el Cuti en su posición natural.
0: Linda pelota de Paul como cinco, tirado a la izquierda, la cruz a la derecha para Giuliano, que hizo el segundo gol, el lucido segundo gol de Argentina. Marcó finalmente Rosales. ¿Cuáles son los cuatro que entraron en Honduras? Me lo decís después de Fede Benítez.
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8: Con la 4, Luis Vega, el primero de los cuatro, en lugar del 2, Denil Maldonado.
0: Perfecto. Está tanto por izquierda. Se venía a toda velocidad. Ecuador. Rosales se la mandaron por un costado de a una.
3: Ligerito.
0: Marcó Xavi.
3: Tiramos.
0: Acostumbrándote.
3: De a uno, ya.
0: Caminando Rosales, Rosales para el 14. El 14 está esa cosa.
8: Kevin Witty.
0: Ahí está Witty. Ahí está el 14, Witty.
8: Sí, señor.
0: Que la atacó por izquierda para que vaya arriba. Arriba. Chocó con Jai. Llevó la peor parte del defensor argentino en la napia. Qué problema.
3: La napia.
0: La napia. Va levantando Jai. Un golpe en la napia de lleno, ¿eh? Con Riva, que es el intrépido extremo izquierdo que tiene el equipo hondureño, el de los Rados, pelado nuevo, se va preparando. Sí, tal vez algún otro cambio en Argentina. Esta se recupera Jai con toda la nariz a la miseria.
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0: Lautaro de penal y Giuliano Simeone, los goles de la Nacional.
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0: Uti para el Flaco López, tirándose atrás, es como un doble 9 tirado a la derecha, entrega en corto, va para allá y recuperado, que todavía se está fundando sin pie de lana, pierde el lugar. Ahí le tiene de Paul entregando muy bueno para para Enzo Fernández. Ahí la tiene Enzo de 10, apertura por izquierda para Facundo Medina, viene para Enzo, dio la vuelta Enzo Fernández puede entregar a la derecha para de Paul, ahí la tiene de Paul. Están los ilustres en la cancha, está Enzo, está McAllister, están los campeones del mundo, está Cuti, lo veo bien a Cuti, Fino, Eniesto, dominando Enzo de frente al área, y la tiene Enzo, abrió el pie, soltó la derecha para de Paul para Enzo, Argentina y la pelota, viene para de Paul, nunca cambia el paisaje del encuentro, que Argentina gane 2-0 y mucho más ahora con los campeones del mundo en la cancha, varios de ellos, ahí la tiene Cuti, la trae Cuti caminando, Cuti entre líneas, soltó para Giuliano Simeone, combina con de Paul, de Paul puede entregar hacia la posición de Ezequiel Palacios, que está en cancha a pesar de los cambios, pelota de Paul, mueve la pelota Argentina, va para Alexis volanteando por izquierda, abre bien para Facundo Medina. Ahí la tiene Facundo, el amago para encarar, toca para McAllister, sigue manejando la pelota Argentina.
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0: Uti, suelta, como primer central por izquierda para De Paul. Mira De Paul por dónde anda, ahí está De Paul, tocándose al centro, viene para Enzo Fernández, más de 10, la cambió muy buena a la derecha para Jai, dejó correr para Simeone tocando para Jai combinando ahora con Palacio, le puede pegar, no, sigue tocando, viene para De Paul de frente al área, la pinchó muy buena, la va a buscar el Flaco López, también McAllister de devolución, gana sin embargo Jai, triangulación, el toque en corto, otra vez Enzo a la derecha para Giuliano, el centro de Giuliano, McAllister no puede, la iba a buscar el Flaco López, la sacaron del área tocando, salieron, los muchachos son hondureños, estaba el CAE en el tercer gol.
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0: La perdió Rosales, presión alta de McAllister, de Win derecho, juega para el Flaco López, va al fondo del área, cuando se iba a acomodar para sacar el remate, o por qué no tirar el centro atajo. No se le fue, mirá, vos, se le apellicó. Para mi gusto el defensor, uno de los que entró recién, dio el Flaco López de última, saca el meta hondureño.
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0: 22 minutos, cooling break. O sea, pausa de hidratación en el partido. Segundo tiempo, 2-0 Argentina.
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0: Qué rápida, qué rápida fue la jugada del segundo gol de Argentina con ese taco de Lautaro y la gran definición de Juliano.
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0: Sirvió para romper el equilibrio defensivo hondureño.
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0: Pausa de rehidratación en Texas, Argentina, grados a cero, segundo tiempo.
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3: Creo que es altamente probable que Scaloni durante el mundial elija jugar con cuatro mediocampistas. Esto de tener seguramente a Messi en cancha, acompañando a uno de los delanteros, sobre todo por cómo llega Julián, sobre todo por el presente tal vez no tan bueno de Thiago, me parece que puede hacer inclinar. Yo rememoraba aquel partido con Croacia. Creo que hasta hace un mes, el acompañante de los tres que salen de memoria, de Paul, Fernández y McAllister, podía ser Paredes sobre el círculo central, o Nico Paz, añadiéndose a esa línea de tres en la zona de creación. Bueno, está Palacios probando allí, es el único que está sobre el círculo central, delante suyo los tres titulares, pero creo que este ensayo final de una Argentina que ha variado el dibujo y ahora juega, como se diría en la jerga, con un 4-4-2, va a ser algo que vamos a ver en la Copa del Mundo. Scaloni ha mostrado una versatilidad manifiesta a nivel táctico. Y me parece que este ensayo tiene que ver con esto. Partido interesante de Giuliano Simeone. No solamente por el gol, y mostrando claramente que lo suyo es jugando por la derecha.
0: Que reanuda el juego con un impacto del arquero Mengíbar desde el área menor hondureña. Gana Argentina 2-0. 25 minutos ya. Etapa final, 2-0 por los goles de Lautaro de penal. El citado, el aludido Giuliano.
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0: Sacaron la amarilla Facundo Medina, ¿no? Que fue como seis a presionar un poco más alto contra el rival. Lo tocó a pena. Y el árbitro, que es de tarjetear, se le sacó la amarilla, Facu, ¿no? Filipini.
6: Y es el tercero en la Argentina. La verdad que es una tarjeta fácil para el amigo Rivas.
0: Mientras tanto, domina la pelota, por la derecha se venía a toda velocidad el futbolista Agüiti, uno de los que entró junto a Figueroa, junto a Vega, el equipo hondureño. Marca Facundo Medina y falta. Ahora debió de su medicina. Medina, que cayó aparatosamente, tiro libre que le va a corresponder a Argentina. Sí, señor.
6: Me parece que lo llamó Beltrán, ¿eh? Me parece que lo va a hacer. Me parece que lo quiere hacer debutar.
0: Qué lindo. Está bien. Y si no le empate, va. A ver, le pueden patear igual porque es un arquerazo, pero en Honduras pateó una vez. La verdad que...
3: Ojo que lo había dicho ayer, ¿eh? Scaloni.
6: Sí, que quería que sumara minutos en alguno de los partidos.
3: Yo te digo, Beltrán.
0: Dominando Giuliano, Giuliano toca en corto, Giuliano por izquierda. Bueno, el arquero del futuro, ¿no?
3: Arrancaba seis meses antes.
0: Y puede ser.
3: Y yo creo que esta charla no era ni necesaria.
0: Sí, es verdad. Mientras tanto, la trae Jai para Enzo. Enzo combinando en corto con Enzo Fernández. Enzo Fernández para Cuti. Cuti se lo ve bien a Cuti, ¿eh? No va a ser exigido ni nada que se le parezca, pero pelota de Enzo, son los deseos, ¿no? Va para Medina por izquierda, juega para Simeone, se frena Simeone, Argentina y la pelota, moviéndola de un andalivel al otro. Quedan 17-2-0 en la Nacional.
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0: Simeone para Medina tocando en corto, viene para Ezequiel Palacio. 2-0, el campeón del mundo. Ahí está De Paul caminando la cancha, como un 8-10 en realidad, ¿no? 8-10. Viene para Cuti adelantándose por mano diestra. Por izquierda entregaron para Giuliano, que vino por esta nivel, pelota para Alexis, Alexis metiéndose en el área, metió el centro atrás, por izquierda se metió Alexis, siempre encuentra un espacio para escudriñar, Macari, te viste para aparecer de frente a, en este caso para tirar el centro atrás, a veces para resolver el córner será para la Nacional.
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0: Quedan 16 ya. Con los goles de Lautaro de penal y de Giuliano a la Argentina.
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0: En el córner de Rodrigo. De Paul desde la izquierda, el centro, arriba devolviendo un defensor. Le va a quedar a Simeone. Simeone barriendo porque lo tapaban. Pudo jugar la pelota en corto. Hacia la posición de Ezequiel Palacio. De Paul, de la izquierda hacia adentro. Sacó el remate. Le botó una marca la abuela. La de Paul tirando la diagonal para después resolver. Y sale el equipo hondureño.
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0: Juegue San Lucas, juegue Saraceni.
5: Algunos horarios para repasar entonces, decíamos de mañana. 10 de la mañana, Colapinto 10 de la mañana, la final de Roland Garros. Y atención, una buena noticia hoy para los argentinos, porque Ceballos, Horacio Ceballos, bicampeón en dobles de Roland Garros junto con Granollers. Una buena noticia, otra más para el tenis argentino, segundo Roland Garros consecutivo para el tenista nacional.
0: Buenísima noticia.
3: Número uno del mundo, el mejor doblista de la historia. Están, lo habrás visto, aquellos correos que el padre marplatense se mandaba con Vilas.
5: Sí.
3: Igual. Y que Guillermo le había dicho, le auguro un buen futuro a tu hijo.
0: Ahí va.
5: Algo
0: Enzo.
5: Sabe, ¿no?
0: Qué Enzo grande. Con. Le metió la pelota profunda a Macalister, que va de 9. Macalister pelea entre los centrales, devuelve uno de ellos. El 4 que entró Vega hace un rato, trabó Jai, que iba a colaborar casi de puntero derecho con Macalister. Al dar de última a Agustín, el balón se fue por raza final, saca el meta Honduras.
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0: Nación de Rosales, se la devolvieron a Rosales, que soltó en corto para Figueroa. Figueroa para Witty, por un rato la maneja Honduras, 2-0 Argentina.
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0: 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La tiene Witty, volcado a la derecha, pega para Figueroa, encara con determinación, cae espectacularmente. Línea, la jueza de línea le marca falta. Y Morrose con De Paul, el tipo exagera y se deja caer Meléndez al final. David, que va a tiro libre en la posición de puntero derecho, le corresponde a Honduras.
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0: Hace 12 años, 2014, se producía un hecho impactante de la historia del deporte argentino. Cuando se vienen tres cambios en Argentina, cambios que va a anticipar Filippini después de Fede Benítez.
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6: Va a ingresar Nicolás Capaldo y el que se va a retirar es Nicolás Otamendi en la selección argentina.
3: Ya. Creo que primero van los de Honduras, ¿eh?
6: Sí, pues eso es lo que están remarcando.
0: Sí. Pero estaba en tram para entrar, como lo decías, y está para entrar Aranda.
3: El pibe Aranda.
0: Mirá
3: la nena.
0: Grande, Tomasito.
3: Qué lindo, ¿no?
0: Aranda la caja, qué lindo, la verdad. Bueno, después, Capaldo, alguien le dice, no sé si es algún compañero o al árbitro.
3: Ah, por el cartel luminoso. Marcaron el 7 y De Paul dice, pero ¿cómo voy a salir yo si acabo de entrar?
0: La verdad es que la organización es entre un
5: dos equipos.
0: Bombón asesino. Los tipos que no saben qué equipo juega. Y ahora que dice.
3: Y ahí vienen los cambios.
0: Sí, hacen los cambios mal.
3: A ver.
0: Mientras tanto faltándose a la Argentina 2-0.
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0: Va a pegar Reyes. Reyes, centro con zurda, cuando se produjeron los tres cambios también en Honduras, el rechazo para un costado, para el otro costado, José Manuel López la iba a buscar, finalmente el jugador Vega se le va por última línea, rechazó de última el zaguero argentino, córner, ¿no? De la izquierda, córner del 10 de Luis Palma para Honduras.
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0: La Palma al centro, que supera a propios extraños, el balón se va por el otro lado, el saque de meta entonces, de Muso va a entrar Santiago Beltrán, que va a debutar en la selección argentina.
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6: Con el 27 va a ingresar Santiago Beltrán para que se retire, aunque todavía no se hace el cambio, el 1, Juan Muso.
0: Juegue, juegue, Fede, juegue.
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0: Bueno, hace 12 años, ya que estamos con Roland Garros,
3: decilo.
0: Qué mal que la estoy.
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0: Bueno, hace 12 años, ya que estamos con Roland Garros,
3: decilo.

0: lo fue a abrazar especialmente Scaloni a Capaldo. Después de Fede Benítez se vienen los cambios.
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0: Adentro el 27, Santiago Beltrán. Afuera el 1, Juan Musso. La segunda variante en este momento la selección argentina. Ingresa con la 29 Nicolás Capaldo. Afuera Nicolás Otamendi. Y el último cambio es el ingreso del pibe Aranda, Tomás Aranda, el jugador de Boca, con la 32. Afuera el 14, Ezequiel Palacios.
2: Hay un quilombo con Honduras.
3: Cambió los 11 con este cambio Honduras.
4: Ya está, soltemos.
3: Pero bueno, cuando quieras están.
4: Poder decir adiós es crecer, diría Cerati. Soltemos, pues. Imposible.
0: De nuevo, con los 11, sería
4: imposible.
0: Está Capaldo en la cancha también, Aranda, así como Beltrán. Lo que importa, ¿no? Lo que nos importa, los cambios en Argentina.
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0: Golazo, sí. Finalmente Capaldo ingresó por el 17, por Simeone. Bueno, finalmente fue esa la variante.
5: Está tanto Enzo para el flaco para Enzo. El flaco otra vez recibió de Enzo, entregó la pelota porque... ¡Ay, qué lástima! Mira, se la jugaba Capaldo que está de buen izquierdo. Uy, la patada que le dieron, choque duro, mitad de terreno, guarda Medina, va una pelota de vida, una triangulación hermosa, no, triangulaciones, flaco López, Enzo Fernández, y se sumó Capaldo del rechazo, Facundo Medina, presión alta, y llegó un golpe de uno de los ingresados, de creo que Witty, uno de los ingresados de Honduras. Se levantó Medina en la salida defectuosa, recupera la pelota por aquel lado, el jugador Capaldo se la arrebataron, marca finalmente el futbolista Bennett la va a romper. Bennett juega a la derecha, así la tiene Vega, Vega con ella, Vega para Bennett, se la mandaron por un costado, ganó Facundo Medina, que bienvenido sea. Que se haya recuperado el lateral de Honduras.
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0: Quedan 8. Argentina gana 2-0.
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0: Jueves empezamos, la gran fiesta del Mundial en el Super Mitre futbolero con México y Sudáfrica, 4 de la tarde. La ceremonia previa empezará a 3 horas antes, por ahí.
6: Sí, 2:00 y pico. A la 1 empezamos acá también,
0: Empezamos a la 1, con Anhelo y toda la banda, tachín. Sí, el Mundial en el Super Mitre, lo que va a ser.
4: Qué bárbaro.
0: Un volcán de sensaciones.
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0: Levanta la pelota, Reyes, salió Beltrán y el arquero argentino notable. Más allá del área chica de una pelota, un zurdo de la derecha. Levanta el centro, salió el arquero. La personalidad que tiene este pibe es impresionante. Por más que sea Honduras, por más que el partido esté definido, por más que el rival no patea largo, salió con una determinación. ¿Vos te diste cuenta cómo bajó la pelota a las alturas?
4: Se lleva una foto porque alguien lo habrá retratado. Y ya empieza a tener una primera comunión con Otamendi, digamos, algo que celebrará seguramente el Chacho Coudet dentro de poco. Dato, en un partido que está desnaturalizado por completo, ya hay en cancha, más allá de que uno entiende, compite con Capaldo, están los dos juntos en la cancha.
0: Cambio de frente que viene de Macalister, de 8 para Capaldo, que está tirado más a la izquierda, el balón pica y se va por un cortado lateral defensivo de Honduras.
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0: Y va a entrar el pibe Freita, que se va a dar el gusto, Pilón. De Acasuso a River, de River a la selección argentina, con la 34, Joaquín Freitas se viene a la cancha, afuera.

0: ahora sí, el capitán de hoy de la selección argentina, el 19, Nicolás Otamendi.
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2: Los pichones, los pibes de la nueva generación. Freita, el delantero de River. Aranda, el creativo de Boca. Que ahí está arrebatando la linda pelota Aranda. Ya va para la 32 del dorsal. El sueño del pibe. De Aranda, que entrega en corto ahora para la salida de Medina. Medina para De Paul. De Paul, círculo, suelta la apertura por la derecha para Jai. Argentina y la pelota, falta de 5.
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2: El próximo viernes vamos a estar muy cerca de Canadá, Bosnia. Y por supuesto a las 10 de la noche vamos a meter Estados Unidos, Paraguay, ¿no?
3: Pero por supuesto,
2: el viernes,
3: claro.
2: Es un partidazo, vamos todos con el profe Alfaro.
3: Acá en Radio Mitre.
2: Por supuesto.
3: La radio del Mundial.
2: En Los Ángeles Stadium, debuta Paraguay frente a la selección anfitriona, un partidazo del grupo, ¿no?
4: Pues solo dos candidatos pasados.
5: Qué golazo hoy de Estados Unidos.
2: Sí.
5: Uf. Partido con Alemania.
2: Hola, pero los alemanes ganaron 2-1.
3: Sí, después perdió 2-1, fue el empate parcial, pero un golazo realmente.
2: Salida por la derecha de Figueroa, Figueroa le hicieron falta. Igualmente en la previa, le hicieron falta al marcapunta hondureño. Tiro libre será del equipo centroamericano. Quedan 4.
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2: El flaco López no tuvo una, hasta acá. Más allá de esa combinación con Enzo Fernández, que después se perdió la posibilidad de tener alguna para concretar el flaco, ¿no?
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2: Rebotó bien el flaco López cuando se la concedía el Cuti Romero, la salida del fondo de el futbolista Figueroa. Figueroa por la derecha para Vélez, la entregó mal, recupera para Argentina por este costado. Capaldo, Capaldo triangula, va para De Paul, de doble 5, entrega para McAllister. Argentina manejando los tiempos a Piacere, a falta de 2.5.
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2: El próximo sábado 13 de junio estamos con el debut de Brasil, ¿no?
3: Por supuesto.
2: Marruecos, obviamente.
3: Exacto. Qatar, Suiza, Brasil, Marruecos, Haití, Escocia.
2: O sea, tal cual, dominando Enzo Fernández, engancha de la zurda al medio, ahí está. Enzo toca en corto, viene para De Paul para Capaldo, Capaldo por izquierda, ¿no? Haciendo toda la banda por izquierda, jugando de volante y hasta de win, ¿no? Capaldo por delante, Facundo Medina. Recibe Aranda, toca Aranda. ¿Cómo te sentís, Tomasito? Seguí tocando. Falta igualmente previa contra Enzo Fernández, la triangulación, tiro libre argentino.
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2: Esta tanto recibe la pelota el Cuti, que nos da tanta ilusión, esperanza verlo, ¿no? Jugar un rato el partido, ahí está el Cuti combinando en corto, viene para Freita, mira Freita cómo se la pide al Cuti. Viene el pibe, como en River, que se hizo cargo en momentos tan dificultosos. El pibe Freita, ahí está Aranda por izquierda. Aranda toca, viene para Enzo, Enzo de una para De Paul. El árbitro está muy mal parado. Siempre está donde va el pase. Balón por izquierda para Capaldo, Capaldo de una. Estiga para Aranda. Arco Aranda, le dio tapón arquero abajo. Aranda, Tomasa le da la mano. Enzo Fernández dice: eso es un fenómeno, guacho. Escúchame. Aranda recibió por desde el área, costado izquierdo. Le metió una roca el segundo palo. Tapó el arquero que entró a su rato. Lo mandó por última línea. Corre.
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2: Linda la pelota, qué lindo remate de Aranda. Casi la clava contra el segundo. Dos palos lo hubiese merecido.
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2: Y desparpajo, qué osadía. Bienvenido sea. Corner Aranda y está para el tercero. Cabezazo de Cuti arriba. Que ni te hubiese sido. El Cuti se elevó, ganó entre dos rivales. Tima que le quedó incómoda, cabello elevada.
5: En por lo menos 20, 25 de los planteles que van al Mundial, Aranda se metería y tendría su lugar. Es argentino, juega para nosotros, le tocará esperar, pero bueno, más allá de eso y para él, no se va a olvidar nunca de esta noche.
2: Impresionante.
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